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1: Buenos días a todos, bienvenidos a Radio y Televisión Nor Selva. Arrancamos un nuevo día. Saludos para todos mis amigos del campo que ya están en la chacra, dejándolo todo.
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1: Saludos para mis caseritas en el mercado que desde temprano ya están chambeando a full. Y nosotros desde acá te acompañamos con la mejor música. Somos Radio y Televisión Nor Selva, la señal que une. Obviamente a mis amigos transportistas que siempre están en la sintonía de Radio y Televisión Nor Selva, recorriendo las calles de nuestra ciudad, la provincia y la región San Martín. A manejar con mucho cuidado, por favor. Arrancamos el programa, somos la señal que une. A subir ese volumen. Vamos a darle.
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Buenos días a todos. Bienvenidos a Radio y Televisión Norselva. Arrancamos un nuevo día. Saludos para todos mis amigos del campo que ya están en la chacra, dejándolo todo. 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Saludos para mis caseritas en el mercado que desde temprano ya están chambeando a full. Y nosotros desde acá te acompañamos con la mejor música. Somos Radio y Televisión Norselva, la señal que une. Obviamente a mis amigos transportistas que siempre están en la sintonía de Radio y Televisión Norselva, recorriendo las calles de nuestra ciudad, la provincia y la región San Martín. A manejar con mucho cuidado, por favor. Arrancamos el programa, somos la señal que une. A subir ese volumen, vamos a darle. 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

0: día, estimadas amigas, amigos, hermanas, hermanos, ¿cómo están? Soy Rómulo Fernández Medina y estamos llegando a sus hogares, a su oficina o en el lugar donde se encuentre con el programa Tribuna Libre, que se transmite a través de las ondas de radio y televisión Norselva, y las redes sociales. Pueden encontrarnos en el Facebook, en el YouTube y acompañarnos durante estas 2 horas de transmisión conversando con ustedes. Confiamos en contar con sus llamadas telefónicas para conocer justamente sus opiniones, sus puntos de vista, sus propuestas y juntos construir una sociedad más justa, más equitativa, más saludable, más progresista. Hoy vamos a dar cuenta sobre algunas notas relevantes. Empezamos por mirar a nuestro país de manera integral. Repito, ya no solo llegamos a nuestro Alto Mayo, ciertamente estamos en el corazón del Alto Mayo y somos el corazón del Perú. Nuestra región San Martín tiene una ubicación geográfica extraordinaria y desde luego desde el Perú, que también nuestra ubicación geográfica es excelente, llegamos al mundo a través de las redes sociales. Pero hay algunas cosas que puede gustarnos y algunas no, sin embargo debemos de dar cuenta lo que resalta en el fin de esta semana, las noticias de la semana. El Congreso y el Poder Ejecutivo enfrentados por facultades legislativas. Otro de los temas que ha resaltado es la ofensiva contra la minería ilegal. Y desde luego la preocupación por la alerta frente a la corriente del Niño, de la cual se habla no solo para este año 2026, que dicho sea de paso, falta pocos meses para terminar el año, sino ya va adelantando el plan hacia el 2027. Y desde luego, el tema de la seguridad ciudadana, mejor dicho, la inseguridad ciudadana, es un escenario que no termina. Es decir, todas las semanas y todos los días, los diferentes medios de comunicación dan cuenta, ciertamente, de la ola que va en incremento en algunas ciudades más que en otras, pero igual preocupante. Dentro de ese contexto también está la intervención de la Presidenta de la República, Keiko Sofío Fujimori Gushi, en su presentación, en su calidad de mandataria, en el Foro de las Naciones Unidas. El desarrollo, en todo caso, de esta referido a las facultades legislativas, y ahí hay un entrampamiento por cuanto llegar a un entendimiento sobre la lista que ha presentado el Ejecutivo, al parecer la Cámara de Diputados está marcando posiciones en algunos casos radicales, pero también en algunas otras es preocupante no solo para la Cámara de Diputados, sino para la ciudadanía en general, como por ejemplo la ley de las facultades en materia de legislación ambiental y en el contexto de la minería. Y justamente hablando de la minería, se parte por esta mirada donde señala la información oficial publicada en la Agencia Andina de Noticias que se habría destruido durante el año 2026 maquinaria y equipos por un valor de 2.750 millones de soles. Esto estamos hablando de cifras bastante altas comparado a las anteriores. Se dan cuenta de haber desarrollado 1.206 operativos contra la minería ilegal en las 25 regiones. Y claro, resalta Madre de Dios, concentra la mayor parte de las intervenciones, seguidas por la región Loreto y la región La Libertad. Madre de Dios es un tema que viene marcando décadas. Yo he estado en algunas oportunidades en La Pampa, desarrollé algunos reportajes. Una anécdota es que regresábamos de hacer el reportaje, de estar una semana sumergidos por las zonas de Madre de Dios, justamente levantando la información entre el contexto del bosque, del agua y las actividades ilegales de la minería. La verdad es que encontramos que era tierra de nadie, ¿no? Los bares, la prostitución, la inseguridad, es decir, cada quien anda armado a vista y paciencia de todos. En realidad, la venta de los combustibles en el camino, etcétera. Es tierra de nadie en ese momento, cuando me tocó estar en esa zona. Y desde luego nos pusieron seguridad del Estado y nosotros preferimos ir solos, con ayuda más bien de los lugareños, para poder justamente registrar la información. Y eso nos ayudó. Y en el regreso hacia el aeropuerto para retornar a Lima, se dio una balacera entre las Fuerzas Armadas y justamente el secuestro de un personaje que estaba llevando en una camioneta 80 kilos de oro. Y los secuestraron ingresando la camioneta a la pista de aterrizaje del aeropuerto. En realidad, esa balacera que luego dimos cuenta, había una delegación de alumnos de un colegio de Surco de Lima, aproximadamente unos 40 alumnos con sus profesores, realmente estaban con un trauma que seguramente marca su vida hasta el día de hoy. Inseguridad para beneficiar la actividad ilegal de algunas personas y, por qué no decir, de algunas organizaciones, y que hoy este tema de la minería ilegal tiene cobertura política, tiene ciertamente instituciones que salen a pelearle y a defender. Recuerden, lo ilegal no es sostenible. Nosotros creemos que hay que impulsar todas las actividades vinculadas al desarrollo de la economía dentro de la formalidad y la legalidad para que esto sea sostenible. Sin embargo, analistas han dado cuenta la semana pasada que las exportaciones por la minería ilegal, principalmente oro, porque también ya se habla de cobre, llegaría a entre los 15 mil a 17 mil millones de exportaciones. Entonces, ¿cuánto pierde el Perú y cómo sucede que evoluciona si hay intervenciones, se destruye maquinaria, se destruye equipos, se identifica las zonas y cómo es que crece? ¿Por dónde ingresa el combustible? ¿Por dónde ingresa los insumos? ¿Dónde está la logística? Bueno, yo no quiero satanizar a nuestra Policía Nacional como institución, nuestros respetos, pero recordarán ustedes de un oficial de alto rango hace unos meses atrás, y dábamos cuenta aquí mismo en el programa, que encontraron que tenía en sus cuentas bancarias más de 30 millones de soles. ¿Cómo? ¿Cómo la hace? Con un sueldo de oficial. Entonces, hay altos mandos y hay gente de las instituciones responsables dentro del Ministerio Público, el Poder Judicial. No estoy satanizando a las instituciones a quien respetamos. Estoy hablando por aquellos malos funcionarios, por aquellos malos efectivos policiales, ya sea de la plana mayor o plana menor, que justamente son los que alimentan de información, blindan a la operación y se hacen los que no ven y los que no escuchan y son mudos para comunicar, porque hay intereses que se juega de por medio. Por lo tanto, mientras no se corte ese hilo umbilical de la corrupción, que es justamente la que deja avanzar a estas actividades ilegales, creo que podremos dar cuenta de números, de cifras, pero no estamos encontrando la solución. Y nuestra región San Martín no está lejos de esa realidad. Hemos dado cuenta que avanza la minería ilegal ya no solo por el río Guayaga en la zona de Tocache, ya no solo son las actividades que ingresan por La Libertad, por Patás, sino que está avanzando por la cuenca del Guayaga hacia Barranquita, y no estamos ajenos a algunos otros puntos, incluyendo en el Alto Mayo, que ya se han dado cuenta de una alerta temprana de la presencia de algunas personas que se dedican a esta actividad de manera ilegal. Repito, todo lo ilegal no es sostenible. Lo ilegal está justamente vinculado a la corrupción, está vinculado a la delincuencia, está vinculado a la muerte. Y por lo tanto debemos de pedir todos los ciudadanos a una sola voz, comunicar a respaldar a las buenas acciones de las buenas autoridades, denunciar los malos actos de las malas autoridades y animar que a nivel de la política del Estado, a nivel nacional, incluyendo las facultades que debe otorgar el poder legislativo, Cámara de Diputados y Cámara de Senadores, sea justamente para enfrentar con seriedad y con mano firme a este flagelo que es las actividades ilegales acompañado, reitero, de una serie de componentes como es la corrupción y es el crimen. Pasando a la otra nota que nos debe llevar a pensar y a actuar a todos. Se habla de la corriente del Niño, se habla del calentamiento global, se habla de la escasez del agua. En la Amazonía damos cuenta de escasez de agua. En la región San Martín distribuimos en muchos lugares de nuestra región poblaciones que reciben agua una vez a la semana. En nuestra región San Martín hablamos de un problema de contaminación creciente, contaminación del agua, contaminación del aire, y que poco se está trabajando lo que se llama salud pública, salud preventiva. Poco se habla de ello, poco se hace por ello, más se exige para atender las emergencias, pero no para prevenir las emergencias. Es decir, prevenir significa tomar medidas de seguridad antes de que sucedan los hechos. Y entonces, en este tema de la corriente del Niño, donde habrían identificado 1.700 puntos críticos, eso es lo que dice el gobierno nacional. Estamos nosotros, la región San Martín, ¿cuántos puntos críticos de la región San Martín estará considerado en este mapa? Pregunto. ¿Cómo calificaron los puntos críticos? Bueno, uno de los que siempre se habla es el tema pues de Chiclayo, Piura, ¿no? La zona costa, generalmente. Y la zona selva, ¿cómo se califica? Si la verdad es que el gobierno regional de San Martín no hizo ni está haciendo un mayor trabajo, o en todo caso no lo difunde lo que esté haciendo, se desconoce cómo se está trabajando para identificar los puntos críticos. El fenómeno del Niño es una sorpresa que puede darnos en cualquier momento. Ciertamente, las torrenciales, las lluvias torrenciales, los fuertes vientos, puede haber los sismos, o sea, movimientos telúricos, puede haber cualquier sorpresa que no necesariamente está considerado en nuestras agendas. ¿Estamos preparados para ello? Yo recuerdo que en alguna ocasión tuvimos un movimiento sísmico fuerte aquí en el Alto Mayo y yo estaba en un hotel. Y a la hora de querer salir, estaba en Moyobamba, a la hora de querer salir, la verdad no funcionaba ni para abrir la puerta de la habitación. Entonces, ¿cuánto estamos preparados y qué zonas sobre todo están identificadas para poder justamente hacer trabajos de prevención? ¿Quiénes están haciendo trabajos de prevención? Estamos hablando prevención, por ejemplo, en las zonas críticas, en nuestros ríos y quebradas. Vamos a abrir los micrófonos, los teléfonos ahora en un siguiente segmento para hablar, por ejemplo, de los ríos de nuestro Alto Mayo y sobre todo de nuestra provincia de Rioja. ¿Cuánto conocen de trabajo de prevención que se viene desarrollando? ¿Quién lo está haciendo? ¿La municipalidad? ¿El caserío? ¿El centro poblado? ¿El gobierno regional? ¿Está interviniendo el gobierno nacional? Y digo esto porque, desgraciadamente, el gobierno nacional viene y hace sus proyectos aquí. Pero resulta que el gobierno regional también hace lo suyo. Es decir, se camina con esfuerzos de manera dispersa, con gastos que termina siendo mayor gasto con menor resultado en beneficio, en este caso, de las poblaciones. Pero bueno, es un tema que hay que seguir insistiendo, donde el trabajo tiene que unificar por los mismos objetivos. El objetivo es prevención. El objetivo es trabajar para justamente establecer, por ejemplo, la defensa ribereña en los puntos críticos de determinados ríos. Para proteger, por ejemplo, o mejorar o reforzar algunos puentes para prevenir en caso de emergencias de la salud. ¿Cómo está la coordinación con el MINSA? ¿Cómo está la coordinación, la DIRESA con las unidades ejecutoras como son los hospitales o los centros de salud? ¿Cómo está para los posibles casos de emergencia que se pudiera presentar? ¿Cómo está nuestra coordinación con Defensa Civil, entre ellos las unidades de los bomberos, en algunos lugares donde existe? ¿Qué sabemos nosotros de las instituciones de auxilio, como la Cruz Roja? O sea, hay una serie de componentes que deberíamos de informar, educar, pero a partir de tener justamente pues la información de las instituciones responsables. Porque nosotros desde un medio de comunicación como Radio y Televisión Norselva no nos podemos inventar. Nosotros estamos aquí para difundir lo que ustedes nos alcanzan como información. No, muy poca información nos llega de las instituciones del Estado, llámese policial, llámese Ministerio Público, llámese Poder Judicial, sector educación, sector salud, no nos llega la información. Entonces, ¿qué vamos a difundir? No vamos a inventar. Nosotros suponemos que están trabajando bien, pero no es esa la noticia real que debe recibir el oyente o el televidente o el que sigue en las redes sociales. Debe recibir una información real, coherente, que viene de la fuente original. Y esa fuente original son ustedes, estimadas amigas, estimados amigos funcionarios de las entidades del Estado. En fin, vamos a ir a una pausa y luego regresamos para hablar de los ríos del Alto Mayo frente a la amenaza de la corriente del Niño y, claro, frente a la amenaza del calentamiento global. Regresamos.
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0: De la mañana con 43 minutos. Está usted en sintonía de Radio y Televisión Nores Selva con su programa Tribuna Libre. Vamos a justamente a compartir con ustedes este tema de nuestro Altomayo, sus ríos y sus quebradas. A ver, ¿cuánto está usted identificado? Llámenos al 915-109263. Repito el teléfono para su participación. 915-109263. Hablemos de los ríos y quebradas de nuestro Altomayo. ¿Qué se está haciendo para cuidar sus defensas ribereñas, para prevenir posibles inundaciones, posibles desbordes, para prevenir el agua a favor de nuestra familia, de nuestros pueblos, de nuestras actividades económicas? Recuerden que tenemos dentro de los ríos principales de nuestro Altomayo está el río Tonchima, el cual se da cuenta que tiene un recorrido de 136 kilómetros, obviamente entre la región Amazonas y la región San Martín. 60 kilómetros recorre aquí en el Altomayo. Pero tenemos otros ríos, como el Huascayacu, y claro, el propio río Mayo, ¿no?, que es el principal en todo caso, el que recepciona a las fuentes de los diferentes ríos y quebradas y finalmente desemboca en el Bajo Mayo, tributando al Guayaga, y el Guayaga tributando a formar el Gran Amazonas, el río más caudaloso del mundo, una de las siete maravillas naturales del mundo. Pero también tenemos aquí el río Indoche, el río Naranjos, el río Naranjillo, el río Negro, el río Avisado, el río Serranoyacu, el río Yuragyacu, el río Jera, el río Huasta y el río Soritor. ¿Cuántos conocen, a cuántos de estos ríos conocen? ¿Y qué se está haciendo para cuidar estas defensas ribereñas, para proteger justamente la existencia de nuestros ríos sin ser destruido, como es el caso del Tonchima, de la cual venimos hablando ya realmente hace un buen tiempo, cursando documentos, haciendo escuchar nuestra voz de preocupación, alcanzando propuestas, pero con las autoridades que no están comunicando su accionar. No solo sucede con el Tonchima, también hay preocupaciones con el Río Negro. Río Negro, que provee de agua a toda la ciudad de Rioja y provee de agua a Posic para el consumo humano. Bien, traemos el agua, pero no nos preocupamos cómo está la naciente, ¿Cuál puede ser el futuro de estas fuentes de agua? Hoy tenemos agua, pero no sabemos mañana. ¿Qué estamos haciendo por el mañana? El caso del río Yuragiaku es lamentable. Es uno de los ríos junto al Cumbasa en la provincia de San Martín, en la región San Martín, que se da cuenta que están en proceso prácticamente de ir secándose. Es decir, damos cuenta de notas que generan más preocupación, pero no damos cuenta de propuestas de prevención. Yo quiero llamar aquí la atención a los oyentes, quiero llamar la atención a los regidores de la Municipalidad de Rioja, a los regidores de los distritos de San Fernando, de Yuragiaku, Nueva Cajamarca, Elías Oplín Vargas, Pardo Miguel. ¿Dónde están los regidores? Vamos a escuchar la primera llamada de nuestro oyente en esta mañana hablando sobre el cuidado de nuestros ríos en el Alto Mayo. Adelante, muy buen día, lo escuchamos.
16: Buenos días.
0: Adelante con su comentario.
16: Más bien una pregunta, distinguido, honorable amigo Rómulo. Paladín, defensor de los ríos, sus márgenes, sus nacientes, parte media y las de los ríos de San Martín. Mi pregunta va, hay muchas reuniones y con esto no quiero que lo consideren como crítica, sino algo que debemos saber. Me gustaría saber a profundidad de que muchas reuniones hacen los especialistas, tanto del Ministerio de Agricultura, Agencia de Desarrollo Económico Local, locales se llama ahora, creo, algo podrían cambiar de nombre, de rótulo, pero el resultado lo que se quiere. Todo en toda actividad, toda actividad tiene resultados, sea positivos o negativos. Algunos dicen, no tiene resultados, tiene resultados, pero queremos que sea positivo, útil, un propósito firme para el bienestar de la población, de un grupo, de un conjunto de pobladores. Muy bien, que están haciendo, pero muchas reuniones son hechas sobre fajas marginales. Mi amigo distinguido Rómulo, ojalá nos pueda ilustrar. Ahora, la falta marginal. En cuanto al río Tonchema, el ancho de la faja marginal, si se han acordado, se respeta quién es el encargado de hacer cumplir y los que manejan sus actividades agrarias que cumplen, y quién les invita, les notifica para que cumplan. Y si del río Tonchima es una medida, ¿qué será del río Kiwa? ¿Y qué será del Trancayaco? ¿Y qué será si del río Tonchima es 50 metros que se dice? ¿Y qué será de los ríos más grandes si por caudal, profundidad y categoría de ríos se miden? ¿Qué será del río Marañón, río Ucayali, que su unión hace el río Amazonas, el gran majestuoso río, primero en el mundo, segundo creo? En caudal primero nos enseñaron los buenos maestros antiguos, y en longitud el segundo, el río Nilo es el primero en el mundo, en longitud. Pero su faja marginal de esos ríos gigantescos, colosales, ¿cuánto será? Si del Tonchima será 30, será 50. De ahí será pues mucho más. Eso yo creo que la inquietud me nace en esto cuando usted pronuncia con bastante afán de ilustrar, de dar a conocer a la colectividad. Yo quisiera saber, porque estoy viendo en Nueva Cajamarca que se habla, vía vuelta las administraciones locales, llámese alcalde, todo con su equipo, sus gerentes, regidores que están ahí para ver, fiscalizar. La faja marginal de esos ríos por ahí, hasta cerca a la faja marginal, se están vendiendo los lotes, están titulando. Acá el Trancayaco nomás. Algo pasa todas las veces, ya están rellenando, pega o la quebrada nomás. ¿Y dónde está la faja marginal? Que la arborización, el área verde, no se está trabajando en el campo, por eso digo, en reuniones se dice, en la práctica no es como el tren de los autoridades,
18: lo que deben hacer los recursos marginales y el verdor de su ciudad, pues tiene para una frente interés lugar y que también ahí se tienen los turistas de ciudad de aire puro y la contención de la belleza de los niños. Con respecto que se merece alguno de lo que ya está y lo que no todavía está con propiedad, como propiedad titular, entonces si rescate eso, solamente tiene 5 metros, 3 metros, si quieres, para arborizar. Yo tengo plantones acá, unos 10, si quieres sembrar, pero es maderable, de eucalipto, que recogí las semillas y le puse en una bolsa y germinó. Y tengo por ahí de guayuro también, espero que germine. Este de guayuro, señor Rómulo, aquí en mi casa. Entonces, y yo no tengo área donde sembrarlo, he regalado también a una amiga estudiante de tecnológico que tiene un día hermoso de corrido más allá, no tengo vida. Creo que voy a hablar ahí en estos planes, después ponía las negras, y yo creo que en su área marginal podríamos poner también alguna variedad, alguna especie para recuperar. Por eso queremos la fase marginal también que se declare de dónde a dónde es, y quizá el Uquiba también, seguir arborizando, porque así debe ser. Cada ciudadano debe poner siquiera una plantita. Muchas gracias por la oportunidad, amigo Rómulo. Muy buen día y feliz fin de semana para todos sus radioyentes.
0: Un honor de escuchar sus comentarios, sus aportes y, por cierto, su pregunta. Y vamos a contestar la pregunta, entre tanto dejando una vez más el número de teléfono para los amigos, las amigas, los oyentes que quieran comentar, como ha hecho justamente nuestro amigo hace un instante. Comuníquense al 915-109263 y háganos llegar justamente sus aportes, sus preguntas, sus comentarios sobre nuestros ríos y nuestras quebradas en el Alto Mayo. Nuestro amigo ha señalado sobre el Trancayaco donde se está lotizando, y eso está sucediendo en los diferentes lugares, pero voy a dar respuesta en el orden de la pregunta. ¿Qué se está haciendo? Muchas reuniones, muchos documentos. Sí, es verdad. A partir del propio Estado ha generado una serie de leyes y normas, pero vamos a ir a los responsables. ¿Qué cosa dice las normas legales? En este caso, ¿qué dice la ley 29.338 en el artículo 120, numeral 5? Allí establece la responsabilidad en la Autoridad Nacional del Agua. Y la Autoridad Nacional del Agua está obviamente dentro de una estructura orgánica, para el caso del Alto Mayo, viene a ser el ALA Alto Mayo con sede en Rioja. Funciona la oficina donde está la agencia agraria, es decir, casi en el cruce a la salida Pósic, ¿cierto? Allí funciona la oficina y esta es la institución responsable desde el lado técnico, desde el lado de la vigilancia, desde el lado de la orientación y desde el lado ciertamente también de la sanción. Pero ¿quiénes están facultando para construir, lotizar o extraer los materiales del interior de los ríos o las quebradas? Dice la ley 27972, la ley orgánica de municipalidades, incluyendo la propia ley hídrica, de recursos hídricos, que quienes autorizan la extracción de materiales de acarreo es las municipalidades, es decir, los gobiernos locales. En este caso, las municipalidades distritales, la municipalidad provincial. ¿Quiénes autorizan para el desarrollo urbano, las lotizaciones, las estructuras, la construcción? ¿Quién vigila y regula la construcción? Es las autoridades locales. Por eso hago el llamado directo. Regidores, pronúnciense. Consejeros regionales, pronúnciense. Los candidatos, pronúnciense, porque van a asumir la responsabilidad próximamente. Y esto, amigos, y dando respuesta a las muchas reuniones y a los muchos documentos, es verdad. En el caso del Tonchema hemos tenido varias reuniones en la propia municipalidad de la provincia de Rioja el año pasado. Y se acordaron allí, conjuntamente promovido por el Frente de Defensa de Rioja, que hay que reconocer el trabajo, que las gestiones, los documentos remitidos. Esto es valioso. Pero ¿qué hacen las autoridades como respuesta? Ayer hemos tenido la cuarta sesión pública-privada que finalmente terminó siendo privada porque no llegó ningún funcionario del Estado, de ninguna de las municipalidades, ni de Rioja, tampoco de Llorongos, tampoco de Soritor, Habana, del Centro Poblado de San Marcos. No llegaron, tampoco de Calzada ni Pósic, a quien se les invitó. Se invitó al Ministerio Público, se invitó a la Prefectura, se invitó a las instancias de las organizaciones privadas. Bueno, ellos han asistido, pero el Estado no. ¿Qué hacemos?

30 kilómetros que recorre el Tonchima por el Alto Mayo, ya tiene resolución de delimitación de faja marginal y que son 60 metros al lado y lado. Y ha dicho que ahora lo que toca es la colocación de hitos y la monumentación, y que no hay presupuesto para ello. Y frente a eso, ha empezado a difundirse de que la Defensoría de Agua y Bosques, que yo presido, está buscando y promoviendo que se quite 60 metros de terreno a los agricultores que están al lado del Tonchima. Nada más falso que ello. Nosotros lo que promovemos es dar seguridad y que más bien no sean afectados, pero sí cumpliendo en la defensa ribereña. Vamos a ir a una pausa, vamos a escuchar una musiquita, me dicen, para variar un poquito, bajar un poquito la viada, y regresamos para seguir con el tema de los ríos y quebradas en nuestro Alto Mayo.

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1: Con su programa Tribuna Libre a través de Radio y Televisión Norselva, hablando sobre la situación de nuestros ríos y quebradas en nuestro Alto Mayo, corazón de la región San Martín. Y por cierto, hemos escuchado una intervención y vamos a pedir que sigan llamando a nuestras amigas, amigos oyentes al 915-109263. Repito el teléfono para que usted participe con su opinión, con su pregunta, con su propuesta. Todas y todos tienen la oportunidad de expresar a través de Tribuna Libre, 915-109263. Voy dando respuesta porque nuestro amigo que hizo su intervención dejó muy buenas reflexiones, incluso de hechos que él está llevando a la práctica. Sin embargo, me quedé pensando en este tema de Luquigua y me quedé pensando en este tema de las lotizaciones, la cual... La ley 29090, que es la ley de regulación de habilitaciones urbanas y de edificaciones, regula justamente sobre el tema de la subdivisión de lotes, habilitaciones urbanas, licencias de edificación, fiscalización, recepción de obras. Todo esto está normado, pero en nuestra región San Martín y aquí en el Alto Mayo, al interior de nuestros distritos, de nuestros caseríos, de nuestros centros poblados, parece que hay una situación acelerada de lotizar sin tener en cuenta muchas veces la ley que exige cumplir requisitos. Y uno de esos requisitos es, por ejemplo, garantizar el tema del saneamiento público, garantizar el tema del agua, garantizar justamente de lo que va a significar la demanda de esa población que va a ingresar. No estamos en contra de las empresas, estamos en contra de las formas. Desordenada, en muchos casos informal, ilegal, en algunos casos con algunos malos funcionarios coludidos. No digo todos, pero hay algunos malos funcionarios. En mi distrito, en Soritor, próximamente van a conocer con nombres y apellidos, porque nosotros dando respuesta a qué estamos haciendo, no solo reuniones, no, ya estamos llevando a instancias donde tiene que definirse por la vía administrativa, por la vía legal, y vamos a ir dando cuenta a la opinión pública. Por lo tanto, en el caso del Tonchima, tampoco va a quedar impune. Nosotros vamos a remitir inmediatamente el día lunes una comunicación al señor ministro de Agricultura, de la cual depende la Autoridad Nacional del Agua, dando cuenta de lo que viene sucediendo con nuestros ríos y de manera puntual del trabajo que se ha hecho en el caso del río Tonchima y en el caso de la urgencia que tiene nuestro propio río Tonchima. Estoy hablando de este río porque es el modelo donde estamos construyendo, tratando de obtener la información, que ese ha sido el camino que nos ha tomado prácticamente un año para ir recabando la información desde el año 2020 hasta la fecha por parte de las municipalidades. ¿Qué autorizaciones dieron? ¿Qué sanciones dieron? Nos han alcanzado una información muy limitada, muy débil, pero ya es información importante. Hemos tenido acceso también por otros medios a algunas otras informaciones. Así que todo esto se va a ir a dosificar en una hoja de ruta y en una propuesta técnica y jurídica para que no existan los peros. Sin embargo, a ello necesitamos a una población consciente, responsable y unida. Y eso es lo que están tratando por algunos malos funcionarios y algunos malos dirigentes de distorsionar el mensaje a la que me referí antes de ir a la pausa, que hay algunos malos funcionarios que están haciendo correr voces que Defensoría de Agua y Bosques está buscando que los 60 metros de lado y lado en realidad deje de ser obviamente del señor, del propietario o del posesionario. Lo que nosotros estamos diciendo ahí, hay un primer factor a corregir. En algunos casos tienen escritura pública inscrito en registros públicos y dice en su escritura, limita con el río Tonchima, no dice con la faja marginal a una distancia, no, dice con el río Tonchima. Ahí hay un primer tema jurídico que tiene que corregirse, ¿de acuerdo? En segundo lugar, la autoridad del agua tiene que empezar a colocar los hitos y tiene que empezar a hacer su trabajo de monumentación y tiene que explicar entonces qué va a hacer. ¿Le va a quitar esa área al usuario? No, la idea no va por allí. El señor sigue siendo posesionario o propietario, pero con responsabilidad. Seguramente tendrá que haber documentos que den seguridad legal, con el compromiso de cuidar la defensa ribereña, porque también es una verdad. Hay agricultores responsables, como ayer aquí nos han explicado, de que están, los que asistieron nos han dicho que están dejando ellos el área justamente de que corresponde a la defensa ribereña y que están más bien reforestando y que están sembrando por allí algunas plantaciones de carácter frutales o árboles maderables nativos, que nos parece realmente saludable y felicitamos a ese esfuerzo. Pero hay otros malos agricultores que posiblemente por desconocimiento, si pudieran sembrarlo hasta una partecita del río, lo hacen. Y es más, ayer se ha sentado una denuncia pública aquí en la Asamblea por parte de un ciudadano en la altura de la bocatoma de Nuevo Tabalosos, donde un señor que se dedicaba a la pesca, porque ahora ya no hay peces, pues ya no hay chitares, ya nuestro río está contaminado y depredado. En realidad encontrar es muy difícil. Pero habría una persona que ha cogido la isla que ha dejado el río, que ha separado, obviamente, que sabemos que sucede en varios lugares, y en este lugar estaría desarrollando agricultura y obviamente estaría destruyendo todo lo verdor. ¿Qué significa eso? La isla no puede ser tomado por alguien. ¿Y ahí quién tiene que decidir? ¿Quién tiene que poner orden? La autoridad del agua es el llamado a poner orden. Entonces, han hecho la denuncia, según el señor, no he visto los documentos, el señor que ha denunciado públicamente ha dicho, hemos presentado la queja en el ALA y hasta el día de hoy no programan la salida para hacer justamente la constatación y tomar las medidas que correspondan de acuerdo a la ley, de acuerdo a las facultades que tiene la autoridad. ¿Qué está pasando entonces con la autoridad del agua en el Alto Mayo? No solo entonces es un problema de nuestros gobiernos locales, sino también de la administración del agua. Por eso, repito, amiga, amigo, ¿a usted le interesa cuidar su río? ¿Le interesa cuidar su quebrada? ¿Piensa usted con responsabilidad a favor de sus hijos? ¿Podemos todavía tener esperanza de ir a bañarnos en nuestro río? ¿O es que ponemos en riesgo por este tema justamente de la extracción de materiales, en algunos casos sin autorización, y eso lo vamos a alcanzar el informe al Ministerio Público, quien ya tiene la carpeta, la Defensoría del Pueblo igual? Por eso señalo que ya no va a continuar el tema de documentos y más reuniones. Lo que va a haber es movilización del pueblo. En los próximos 20 días vamos a coordinar una asamblea pública aquí en la zona central de nuestra provincia de Rioja. Pero a la vez vamos a dar cuenta de que a nivel de instituciones, por la vía administrativa y la vía legal, va a seguir su curso y que resulte la sanción a quien corresponda. Aquí no estamos hablando de nombres, ni apellidos, ni de primo, ni de sobrino, ni de compadres, ni de ahijados. Aquí estamos hablando de la responsabilidad de rescatar nuestros ríos, cuidar nuestros ríos y nuestras quebradas, pensando en el agua para nuestra vida y pensando en el agua para nuestras actividades económicas, pensando en el hoy, pero más pensando en el mañana. Mañana ya no estaremos muchos de nosotros, nos tocará ir, porque esa es la ley de la vida. Pero ¿qué cosa vamos a dejar a nuestros hijos? ¿Qué vamos a dejar a nuestras generaciones venideras? ¿Una herencia de destrucción, de lamento, de seguir dando cuenta, como en el caso del Cumbasa en San Martín, donde no hay agua, donde está contaminado, o el Yurayaco en el Alto Mayo? ¿Eso vamos a seguir dando cuenta? ¿Qué está usted haciendo, señora, señor? ¿Qué está usted haciendo, joven? ¿Qué está usted haciendo, funcionario del Estado? ¿Qué está usted haciendo, funcionarios del sector salud? Ayúdenos a prevenir, a dar cuenta que la prevención de la salud es prioridad sobre todas las cosas frente a qué tipo de agua estamos consumiendo. ¿Qué calidad de vida estamos trabajando para nuestras poblaciones? Entonces aquí no es responsabilidad solo de una organización como es la Defensoría de Agua y Bosques, que somos los que estamos apasionadamente y responsablemente actuando y asumiendo riesgos y asumiendo amenazas y asumiendo en algunos casos incluso, como es de conocimiento público, yo tuve que enfrentar un juicio a una empresa minera y ir con el juicio hasta Lima, hasta la Corte Suprema, donde, bueno, la Corte Suprema ha fallado a mi favor porque yo no he hecho otra cosa que defender el agua para la vida humana, que es lo que estoy haciendo desde aquí, desde Tribuna Libre, desde este espacio de Radio y Televisión Norselva, y llamando a la población, que si bien es cierto, hay cerca de 500 comentarios que han hecho en nuestras publicaciones en defensa del río Tonchema, apoyándonos, animándonos, alentándonos, no solo es que nos ayuden comentando en las redes sociales, ayúdennos en la acción, en la práctica, llevando hacia su río, hacia su quebrada, el cuidado y la protección, llamando a las rondas campesinas, llamando a la asociación de productores, llamando a la asociación de ganaderos, llamando a la asociación de vecinos, para juntos trabajar el tema de la limpieza, el tema de la prevención, el tema de prevenir, valga la redundancia, el posible riesgo de la corriente del Niño. Imagínense si no trabajamos con anterioridad lo que podríamos dar cuenta después. Muchas veces pérdida de vidas, pérdida de sembríos, pérdida de animales. Todo eso forma parte de la economía de la familia. Todo eso forma parte de nuestra vida. Pero si nosotros nos callamos, el que calla se consume, el que calla otorga, y autoridad que no da la cara y no comunica significa que algo mal anda en su administración. Los jefes de imagen institucional, ¿qué trabajo están haciendo? ¿Cómo están comunicando la labor de su alcalde, de sus regidores, de sus gerentes, de su institución, de su distrito, de su provincia? ¿Qué labor están haciendo? Esto es una tarea compartida y hay que poner sobre la mesa, y nosotros vamos a seguir colocando en la mesa desde desde Tribuna Libre. Regresamos, vamos a una pausa y regresamos. Hoy nos vamos a abocar al tema de los ríos, al tema de nuestras quebradas y ojalá al tema de usted que me esté escuchando para participar y opinar sobre esto, esta preocupación que tenemos desde Radio y Televisión Norselva. Regresamos.
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12: De la mañana con 25 minutos. Está usted en sintonía de Radio y Televisión Norselva, su programa Tribuna Libre, como todos los sábados, desde 7 de la mañana hasta las 9, con el teléfono atento a escuchar su llamada. Al 915-109263. Llame usted al 915-109263. Estamos el día de hoy hablando sobre la corriente del Niño y lo que podría suceder en nuestros ríos. Estamos hablando de los ríos del Alto Mayo, de nuestro río Tonchima, Huascayacu, nuestro gran río Mayo, el principal en todo caso, el Indoche, Naranjos, Naranjillo, Río Negro, el río Avisado, Serranoyacu, Yurayacu, el Jera, el Guasta, el río Soritor. Claro, hay quebradas también, como las quebradas como Romero, Trancayaco, y hay otras que aún todavía están en proceso de reconocimiento. Nuestro Alto Mayo es una fuente rica en agua. Somos cabecera de la cuenca amazónica. Toda esta fuerza que tiene nuestro Alto Mayo, buena parte obedece a la parte andina de la región Amazonas. Por eso es que en algún momento propuse trabajar el corredor andino-amazónico, porque tenemos que entender que el agua no se defiende por partes. Tiene un inicio, tiene una fuente, una naciente, y sigue hacia adelante, sigue hacia donde está su conducción. En este caso, los ríos, va a terminar en el Guayaga y el Guayaga en el Amazonas y el Amazonas en el Atlántico, pero sigue para adelante. Entonces, la pregunta que hoy estamos haciendo es, ¿qué está haciendo la autoridad en su localidad? ¿Qué está haciendo las organizaciones de su localidad, ya sea asociación, ya sea ronda campesina, ya sea junta de usuarios, independientemente al nombre? ¿Qué está haciendo? ¿Y qué está haciendo usted como ciudadana, como ciudadano, para cuidar su río, su quebrada, su fuente de agua? Sin agua no hay vida. Sin agua tampoco podemos avanzar desarrollando la economía. A ver, vamos a sembrar arroz, vamos a plantar el arroz y se secó el agua. ¿Va a producir? Definitivamente no. La sequía es una forma de castigo. Y los fenómenos justamente como la corriente del Niño, el calentamiento global, son advertencias de posibles daños que pueda ocasionar, ya sea por la mucha lluvia o por el mucho verano o por algunos actos que son fuera de lo planificado. ¿Cómo actuar? ¿Cómo enfrentar? Y es por eso que nos queremos, o valga la redundancia, queremos insistir en qué trabajo está haciendo. Los alcaldes, por ejemplo, el alcalde de San Fernando, la municipalidad de San Fernando, don Fermín Yaquitay, en Tascúa, nos informaban extraoficialmente que están haciendo un trabajo y que han pedido incluso que se declare en veda allí algunas fuentes de agua. Pero qué importante sería que el mismo alcalde o su jefe de imagen institucional nos los hiciera llegar, ¿no? Otro alcalde que tiene mucha responsabilidad con el tema del agua es el alcalde José Dilmer Saldaña Jara, del distrito Elías Soprín Vargas. ¿Qué están haciendo con el río Negro? Porque está en su jurisdicción. ¿Qué están haciendo con el río Tiuyaco y otros? sea, importante conocer cómo están solucionando el problema del agua, por ejemplo, para las poblaciones de San Pedro, de Víctor Raúl. ¿Cómo está el agua para los propios pobladores de Río Negro? ¿Tienen agua? ¿Consumen agua de calidad? Están en la naciente del agua, pero lo pregunto. ¿Cómo está el agua para los pobladores del caserío Victoria? Por ejemplo, ¿quién debe informar? Las autoridades responsables, la autoridad política, en este caso el alcalde, o los gerentes o los responsables. Igual puedo preguntarle a don William Sánchez Edquén, alcalde de Nueva Cajamarca, ¿cómo está el agua de Nueva Cajamarca? ¿Cómo ve el tema de la salud pública? ¿Cómo va funcionando su PETAR? ¿Cómo va funcionando el CAMAL? ¿Cómo va funcionando sus áreas verdes? Importante saberlo. ¿Cómo está funcionando el cuidado de las nacientes de agua desde el río Yuraquiaco que pasa por allí? Hemos estado hace unos días hemos llegado al punto donde empieza el río Yuraquiaco, la fusión de dos ríos. Igual podríamos preguntarle a don Roger Neira Guerrero, de la municipalidad Pardo Miguel, ¿no? ¿Cómo está? Aguas claras, aguas verdes. ¿Cómo está varias fuentes de agua? Un agua, pero realmente maravillosa, nos deja impresionados la calidad de agua que vemos frotar, pero no sabemos la calidad de agua para el consumo humano. ¿Cuánto de estas aguas están ayudando al desarrollo de la economía? En la región San Martín, el 59% del turismo es en base a agua. El Tiuyaco es el segundo destino más visitado del Alto Mayo. Es en base a agua. ¿Pero qué estamos haciendo? ¿Cómo estamos informando a la población? ¿Y qué gestiones estamos efectuando o están efectuando para lograr sostenibilidad de las nacientes de estas aguas y la conducción de estas aguas? ¿Qué se está haciendo? Yo busco por internet, no encuentro. Comuníquenos. Igual podría preguntarle al señor Humberto Bustamante Tapia, de la Municipalidad de Pósic. ¿Cómo solucionaron el tema para el consumo? Ellos captan agua del Río Negro. Hubo un problema que el año pasado se tuvo que ventilar con la intervención de autoridades de varias instituciones. ¿Cómo va esa realidad? Pero ¿cómo va también el desarrollo de la economía del distrito de Pósic partiendo del agua? Yo puse el ejemplo de sembrar arroz, plantar el arroz y luego quedarnos sin agua. ¿Qué pasaría? O lo que pasó en el Valle del Sisa el año 2024, la ganadería empezó a morir, no había compradores porque no había agua para pastos, tampoco había agua para el consumo de los propios ganados. Igual nos interesaría saber qué tiene de información don Benedicto Rojas Ortiz.
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12: O sea, Yorongos tuvo un presupuesto por parte del PEAN de más de 13 millones de soles para trabajar la defensa ribereña del Tónchima. ¿Por qué no continuó ese trabajo? ¿Qué ha pasado? ¿Qué ha pasado con los problemas de las extracciones de los materiales? Es decir, los alcaldes tienen que comunicar, tienen que informar a la opinión pública. Y claro, no está ajeno referirnos a la gestión de la municipalidad provincial de don Juvenal Nicodemos Flores. ¿Cuál es el plan de agua para la sostenibilidad frente al desarrollo poblacional de la provincia de Rioja? Es verdad que consumen del Río Negro y que todos hablamos, sí, pues ese es el río de la naturaleza y la bendición de Dios. Sí, pero la población está creciendo. ¿Cuál es el plan? ¿Dónde lo leemos? ¿Dónde lo ubicamos? ¿Cómo nos informamos? ¿Cuál es el plan de agua para la salud poblacional de la provincia de Rioja, del distrito de Rioja, de sus caseríos? ¿Cómo está trabajando la provincia con los distritos de la provincia en el tema de agua? El agua es el primer recurso para la prevención de la salud. Por eso es que necesitamos saber qué calidad de agua es la que consume San Fernando, qué calidad de agua consume Elías Oprim Vargas, qué calidad de agua consume Pósic, o aquí mismo, en la misma provincia, en el mismo distrito de Rioja. importante la prevención de la salud a partir de dar cuenta qué se está haciendo. Pregunto, ¿el MINSA está entregando la evaluación de la calidad de agua a las municipalidades cada qué tiempo? ¿Cómo podemos acceder a esa información para saber cuál es la calidad de agua que consume el poblador, pero que consume también el visitante, el turista? Hay turistas que nos han preguntado, ¿podemos ver el certificado de proveeduría de agua? No tenemos para mostrarlo. Entonces, ¿quién va a dar cuenta? El agua y el saneamiento, la salud pública parte por allí, la contaminación del espacio, la contaminación del ambiente, las petar. ¿Quién va a dar cuenta? A ver, creo que algún alcalde ya está en línea, o un vecino en todo caso, pero quien fuera. Adelante, por favor, buen día. ¿Aló? Bueno, vamos a tratar de recuperar la llamada.
14: Calidad.
12: Muchas gracias, bienvenido.
14: Amigo Rómulo.
12: Adelante, hermano.
14: Nuevamente, otra inquietud. Materia de preocupación de seguro. De usted darle de calidad de agua. Lo que va concentrándose de las pampas, las vertientes que se arrastran. ¿Qué ríos están saliendo de las entrañas de las colinas como las secundarias de la cordillera oriental, a la cual pertenecemos, el Gran Alto Mayo, una parte por este lado, parte sur, y que va concentrándose en el río Mayo, en la parte media, en la parte de las altas, aparecen caseríos, se fundan, aumenta su población. Tienen la necesidad de tener los alcantarillas, el alcantarillado. Desde luego, técnicamente, científicamente, aplicada la fórmula para tratar las aguas residuales, desde luego, de todas maneras, tienen un porcentaje de contaminación. ¿Qué dicen nuestros ingenieros ambientalistas, los estudiantes de ecología de nuestra Gran Nacional de San Martín, los universitarios, el catedrático, relacionado a esto? Las autoridades municipales tienen ahí su ingeniero de seguro ambientalista. Tenemos el Río Negro, pronunció usted, la captación del agua para el consumo humano. Sabemos que he visitado tres viajes, veces el naciente, donde captan el agua, especialmente el consumo humano para la población de Rioja. Y no conozco el depósito, aunque me decían ahí los ingenieros cuando visitamos un equipo técnico del PEAN, aquella vez les acompañé. Dijeron, más abajo de lo que nace, de lo que capta Rioja, está la captación de Posi, para la localidad de Posi. Pero ellos captan del mismo río. Y para nuestro Rioja, captan no del mismo río. Por eso es un río. Algunos no. Captan de la naciente, de un manantial que sale de una colina, de ahí emana. Aflora las aguas y lo va recibiendo, receptando, y la tubería viene por acá. Ahora, si hablamos de contaminación, si sale de un manantial, que es una simple salida de una abertura, ahí les había señalado los técnicos, el equipo técnico, Dios no quiera que un gran terremoto se sollame, se tape, por decir. Pero hay 6 o 7 así vertientes manantiales. Por prevención se debería tener como para auxilio otra de allá por si hay una tubería acá. Pero eso ahorita les comento. Pero si se capta de nuevo, con el tiempo, va a ser contaminada. Ahí está serio el naciente. Puerto Bagatán. De sus usos, ya a su pozo séptico, o vale decir a su piscina de tratamiento, ¿verdad? Tiene su nombre ahí, que ustedes conocen técnicamente. Y de todas maneras esas aguas tratadas van a caer en los ríos, riachuelos. Y si se capta del mismo río, ¿cómo quedan los que vamos captando directo del río Negro? De Rioja viene de un manantial, está bien, pero hay que prevenir, digamos, viene de ahí y no tiene riesgo de contaminarse. Pasa un perro por ahí de un cazador, se entra al agua, se baña, listo. Un montaraz va por allá, más aguas arriba, y ya el bañista más arriba se va en las tardes después de un sacrificado labor. Ya. Pero el manantial es una cosa distinto que captar el mismo río en sí. A eso me refiero, amigo Rómulo. ¿Qué opina usted relacionado a ese tema, a ese que voy tratando, que voy diciendo sobre calidad de agua, su contaminación, su tratamiento? Va a ser necesario, creo, que invite a técnicos especializados en eso, donde su química ya nos muestren procedimientos, el tratamiento directo de las aguas que van haciendo ellos. Gracias por la oportunidad, señor Rómulo. Gracias.
12: Muchísimas gracias. Sin duda, valioso aporte. Voy a partir por lo último. Sí, vamos a coordinar, de invitar a especialistas, porque no siempre el captar el agua directamente de la naciente no necesariamente puede garantizar calidad. Se ha encontrado en algunos casos que el agua tiene a veces mucho, mucho mineral, por poner un ejemplo. Pero vamos a esto, a canalizar a los expertos para que ellos sean justamente las que nos ayuden a informar en, de alguna manera, contribuyendo a la prevención de la salud. Lo segundo, que sí me he quedado pensando en lo que usted ha dicho, no deseamos obviamente ningún terremoto, ningún movimiento telúrico, ningún algo que nos pueda afectar, pero para eso es la prevención. Justamente, ¿qué pasaría si pasara lo dicho, se ve afectado los puntos de la captación? Si bien es cierto, Rioja capta directamente de la naciente, y sucede un problema de la naturaleza y nos desvía el agua. ¿Qué pasaría? O sea, ¿cuál es la seguridad que tenemos que eso no pueda suceder? Claro, no queremos que eso suceda, pero es prevenir, ver, tener plan A, tener plan B frente a una población que va creciendo, porque cada año hay nuevas familias, nuevas construcciones, y entonces la población avanza, crece, y la demanda también crece con ello. ¿Y qué seguridad? ¿Qué es lo que se tiene previsto? Eso es lo que yo estoy tratando de invocar a los alcaldes. ¿Qué es lo que están dejando para la siguiente gestión? ¿Qué plan están dejando en materia de agua, en materia de salud pública, en materia de saneamiento? Que ese es el tercer elemento a la que se ha referido nuestro amigo, que es justamente cómo prevenir. Yo he estado el domingo, bueno, no en esta zona, he estado en otra zona, por el Roque de San Roque de Cumbasa, y he podido observar cómo la gente va con su champú, su detergente, a medio del río a bañarse y llevar el motocar, la moto, la camioneta, a bañarlo también, a lavarlo también en medio del río. Eso es, ahí hay grasa, ahí hay combustibles, ahí hay una serie de desechos. Y llevan la comida, van a almorzar a la orilla del río y dejan ahí todos los desechos, las botellas de vidrio, de las cervezas que toman, las latas, las botellas de agua que consumen, las dejan ahí, las tiran allí. Es decir, hay una responsabilidad también del ciudadano. Y esa parte, obviamente, quien debe informar, orientar y, por último, sancionar, son las autoridades. ¿Qué está haciendo, por eso repito, los gobiernos locales en materia de salud pública? O sea, la prevención de la salud viene por el agua, por el aire, por la alimentación saludable, pero claro, tiene que estar dentro de un plan, tiene que estar dentro de una hoja de ruta. ¿Qué significa ello? Que tiene que incluir presupuesto, que tiene que incluir responsables, quienes tengan que rendir cuentas. No solo es designarle el cargo, no solo es llamarle a alguien que te apoyó en la campaña y bueno, tengo un compromiso contigo y como hay, digamos, ese acuerdo, siéntate en esta silla y de aquí vas a ser el responsable. ¿Está preparado? tiene las condiciones? ¿Dónde queda la meritocracia? Alguien discutía en esta semana en una reunión y me decía, no, pero entonces ¿para qué se esfuerzan los compañeros que hacen campaña, los hermanos que están ayudando con presupuestos para los mítines, para movilizar a la gente? Oiga, una cosa es la convocatoria del candidato, pero otra cosa es la responsabilidad de la autoridad. La responsabilidad de la autoridad viene a ser justamente el quien va a completar la información dentro de una sola hoja de ruta y va a gobernar para los que votaron a su favor y para los que no votaron también. Y para que haga una buena gestión, le toca justamente rodearse de gente idónea, preparada, especialista, capaz, independientemente si votó o no votó en el proceso electoral a su favor. Se trata de responsabilidad de Estado. El gran problema en nuestro país y en general en nuestra región, y en nuestras provincias y distritos, es que hacen un trabajo con cálculo político. Es decir, ¿cuántos años va a durar el cargo? Y entonces, ¿cómo lo aprovechamos y cómo sacamos partido en ese proceso? Yo preguntaba a un candidato que va a Moyobamba y decía, si en mi distrito he hecho tantas cuadras de pista, en Moyobamba voy a hacer el doble de pistas, voy a poner a las calles, le voy a encementar y ustedes van a tener buenas calles. ¿Y dónde queda la prevención de la salud del pueblo? ¿Y cuál es tu propuesta para canalizar el tema de la solución del agua que tiene Moyobamba? Entonces alguien dijo en un debate, sí, estamos pensando traerlo de Río Negro. ¿Y Río Negro va a abastecer para todos? ¿Y qué estamos haciendo para cuidarlo? Estamos pensando cómo lo aprovechamos, cómo lo consumimos, cómo lo repartimos. Pero no estamos pensando cómo lo cuidamos. ¿Qué trabajo se está haciendo con el merece de la EPS de Rioja? Sería bueno que los funcionarios de la EPS Rioja también informen, también publiquen. Ellos solo colocan en el portal que existe un merece. ¿Cuánto ingresa al año? ¿Cuánto egresa al año? ¿Qué resultados se obtiene? Porque cada familia, cada recibo del agua que paga el riojano, hay un aporte para el programa Merece, que se llama, obviamente, que es un programa para fortalecer el cuidado, la protección justamente de esta zona de Río Negro. ¿Qué resultados tiene? ¿Por qué no lo informan? ¿Por qué no lo comunican? Vamos a hacer los esfuerzos de volver a invitar, porque lo hemos invitado en ocasiones anteriores, de volverlos a invitar para que ojalá alcancen la información. Si no vienen aquí a las instalaciones de nuestra radio y televisión Norselva, bueno, envíenos por escrito o envíenos un video o vea usted el mecanismo que a usted le sea fácil de informar a la población o haga una conferencia de prensa. Ya, llame a todos los medios, a todas las personas interesadas, informe qué se está haciendo para cuidar el Río Negro. ¿Cuál es el plan de aquí a 10, 20 años para el Río Negro? No me diga de 4 años, no, porque eso es plan partidario, político, de campaña y de estación temporal. Nosotros queremos hablar de políticas de Estado. La política de Estado no tiene color de camiseta. A la política de Estado se construye más bien con todas las camisetas, por un objetivo común, por un interés común, donde tenemos que ceder las partes con el sustento, con el soporte técnico y con el sustento jurídico para no salir de una línea responsable y sostenible. Eso es lo que hacemos nosotros como invocación al hablar hoy día de que hay que cuidar nuestros ríos y que hay que cuidar nuestras quebradas y que hay que cuidar nuestras nacientes pensando en la salud pública. Amiga, amigo, llámenos por teléfono. Mire, las intervenciones de ustedes justamente nos ayuda a tener en cuenta, he anotado muy bien lo que nos ha señalado nuestro amigo que en esta mañana ha hecho valiosos aportes, pero yo estoy seguro que varios de ustedes que están escuchando, que están siguiendo el programa, quisieran opinar. No se esfuerce en darme datos técnicos, no se esfuerce en usar la hermenéutica jurídica, no se esfuerce en querer ordenar una propuesta técnica, digamos que todos lo acepten. Díganos cómo vive, cómo piensa, qué sugiere a su manera. O sea, construyamos escuchándonos, comunicando, aportando, no siendo, obviamente, indiferentes. No, ese no es mi problema. ¿Ese es el problema del alcalde o es el problema de las autoridades que lo solucionen? No, no es así. O tampoco no es la solución decir, sí, ya hubo muchos documentos, muchos trámites, mucha bulla, y hasta el día de hoy no tenemos solución. Justamente estamos aquí para hacer, obviamente, la invocación y decirles, la única forma de lograr a tener políticas de Estado con la cual se garantiza la sostenibilidad, la salud del pueblo, es con el aporte de los pobladores, con el aporte de los ciudadanos, independientemente a partido. Lo que no podría permitir aquí es que alguien venga a hablarme a nombre de un partido como la única solución. Eso no podríamos permitir. Podríamos permitir que venga el aporte del ciudadano para construir en la hoja de ruta en bien de todos. Porque al final las elecciones pasan el 4 de octubre y volvemos al mismo caos normal de la vida continúa, los ciudadanos continuamos, los vecinos seguimos siendo los vecinos, la familia seguimos siendo familia, la pasión y el calor de la campaña pasa, ¿no? Vayamos actuando con responsabilidad, vayamos a trabajar con propuestas que sean viables, no con aquellas promesas que algunas veces solo se quedan en campaña. Por eso hago el llamado, todavía están a tiempo los alcaldes que van a entregar, obviamente, el cargo a final de este año, para que podamos la población saber que el Alto Mayo está por un buen camino y que hay esperanza de garantizar a nuestra familia, a nuestros hijos, un futuro mejor. No un futuro de problemas, de decepciones, de desengaños, de odios, de en realidad de rencillas, de procesos legales, que de eso está plagado realmente el sistema nacional y que muchas veces los malos políticos y los malos funcionarios buscan justamente dividir a la población por corrientes que son netamente mezquinas y de interés particular. Yo siempre digo, tengo tres enemigos y no me da temor, porque confío en Dios, creo que estoy haciendo las cosas como corresponden en el marco de la verdad y la justicia. Mis tres enemigos son los corruptos, los funcionarios que calientan asiento y que dicen, amén, sí, papá, porque me das la chamba y qué voy a hacer, pues, ¿no? No importa la ética profesional, no importa la responsabilidad ciudadana, sino importa el sueldito del mes. Ya, ¿qué vamos a hacer, pues? Habrá que hacernos el que no vio, el que no escuchó, el que no pudo hablar. Ya está, que termine. Eso, malos funcionarios van a ir buscando el próximo periodo en otro sitio donde sentarse. Porque no tienen autoridad moral, autoridad de ciudadano, ética profesional para hacer respetar. Porque uno puede estar en un cargo y hacer ver al responsable que las cosas que se está haciendo, qué falta mejorar y cómo mejorar, dándole la propuesta de cómo mejorar. Y si esta propuesta que consideras técnicamente razonable, viable, legal, no es aceptado, renuncio pues, me retiro, por honor a mi persona, por honor a mi familia, por respeto a mi especialidad. Pero eso es difícil que lo hagan, ¿no? Y un tercer enemigo que ciertamente no le cae bien son aquellos malos empresarios que lo único que piensan es cómo engordar su billetera, cómo hacer plata. No importa el resto, no importa contaminar el río, no importa destruir, no importa que se contamine, no importa. Porque lo único que importa es hacer plata para ir a comprar propiedades en otros lugares que no necesariamente es en nuestra región. Y no está mal que compren propiedades, no está mal que hagan empresa. Lo malo está la avaricia, la ambición, que aquella gente que no tiene sensibilidad humana, que no respeta a los demás, que lo único que le interesa, reitero, es ganar dinero para su bolsillo. Eso es mi otro enemigo. Sí, me han amenazado, sí, me han dicho que me calle, sí, me han dicho que les estoy haciendo daño a sus inversiones. Repito, yo solo soy un vocero, solo soy un ciudadano, y sí, un ciudadano responsable, que estoy cumpliendo con la función que me han encargado en la Defensoría de Agua y Bosques, y hoy estoy cumpliendo mi responsabilidad como comunicador social con la confianza hasta el día que ellos consideren a bien esta casa de Radio y Televisión Norselva al Consorcio Díaz, hasta el día que me den la confianza, yo voy a transmitir mi mensaje en el marco de un compromiso con todos los ciudadanos, con todas las mujeres y hombres y los niños y los ancianos. No es un mensaje sesgado. Y si por decir la verdad, y si por exigir información real, que es responsabilidad de las autoridades de entregarnos, tengo que callar, bueno, será justamente por la presión de aquellos que no quieren que nuestra defensa del agua, de los bosques y de la salud pública siga adelante. Pero entre tanto, aquí nos tienen y aquí nos van a escuchar, y en toda nuestra labor diaria seguiremos con el mismo mensaje y con la misma fuerza y con la misma actitud. Creo que tenemos una llamada, por favor, muy buen día. Adelante con su comunicación, por favor.
15: Muy buenos días, señor conductor. Escuchándole a los señores candidatos, estos candidatos que pasan y vienen, pasan y vienen, todos dicen que van a comprar pool de maquinaria para la provincia de Rioja. Yo pienso que ese pool de maquinaria es solamente para beneficio de su caja chica, de todos los alcaldes que han pasado. El pueblo, nosotros los riojanos, debemos permitir que estén comprando máquinas, porque nosotros somos los únicos que pagamos, los ciudadanos, no ellos, porque ellos son aves de paso que se largan y nunca más regresan. Y si es que vienen por acá, por la zona, estos señores solamente hacen trabajos tan pequeñitos que ahí está el diezmo, en las callecitas, que por aquí, que por allá. Estos señores deben pensar en grande para nuestra provincia de Rioja. Pero ellos muy poco les interesa hacer trabajos grandes, porque ahí no van a recibir el diezmo. Se va a acabar los 3 o 4 años que tiene el alcalde. Por eso yo les digo a todos los riojanos que ya no debemos estar pensando darle nuestro voto a esta gente que solamente vienen a enriquecerse con las cosas del pueblo, con los terrenos del pueblo que se regalan por aquí y por allá. Muchas gracias.
12: Gracias, tiene usted toda la razón. Vienen a enriquecerse, llevar la riqueza del Alto Mayo y que se la vivan como pueden los que se quedan. Eso es una verdad, que no sucede solo en un lugar, sucede en toda nuestra región San Martín. Que lo que hacen es aprovecharse. Hay candidatos que ahora lo estamos viendo en campaña, gastan millones de soles. ¿Cuánto es su sueldo de un gobernador regional? Si no mal recuerdo, son 15,000 y tantos. ¿Cuándo va a recuperar esa plata? ¿Cuánto es el sueldo de un alcalde? ¿Cuánto gasta en la campaña? O sea, ¿qué es lo que quieren hacer?

de envergadura. Uno de ellos, nuestro aeropuerto de Rioja. Sin duda, el aeropuerto del Alto Mayo, más allá, está en Rioja. Ok, gracias a Dios. Pero más allá de ese mensaje, es el aeropuerto del Alto Mayo. El aeropuerto norandino del Alto Mayo. Porque va a traer clientes, va a traer usuarios desde la región Amazonas. Entonces, ese es un gran proyecto donde todos debemos de poner la mirada. Pero el otro gran proyecto tiene que ser el agua. Tiene que ser nuestros ríos, tiene que ser nuestra quebrada. ¿Sabe usted una cosa? Nosotros no recibimos bonos de carbono. Vino acá en una ocasión, 2013, 2014, si no mal recuerdo, una compañía americana y compró bonos de carbono por algunos millones de dólares. Y ahí quedó. ¿Por qué no ha continuado? ¿En qué condiciones está nuestro bosque de conservación del Alto Mayo? ¿Cuánto de las 182 mil hectáreas de bosque de conservación todavía existe? ¿Qué ventaja está dando a la población el tener nuestras miles de hectáreas de bosque? ¿Qué estamos haciendo con los agricultores? Le decimos no tales. Ok, hay medida penal, te van a sancionar, tiene pena de cárcel. ¿Pero qué estamos haciendo para que aproveche la riqueza natural? ¿Cómo va a desarrollar su economía ese campesino? Tenemos que enseñarle a desarrollar justamente actividad económica en bosque, con la flora, con la fauna, con el turismo. ¿Cómo generar economía? Esos son grandes proyectos. El gran proyecto del agua del Alto Mayo, rumbo a la huella hídrica. El gran proyecto de bosques del Alto Mayo, rumbo a la huella de carbono. El gran proyecto del Alto Mayo, de la industria sin chimenea del turismo, dándole sostenibilidad y conectando los corredores y los destinos dentro del Alto Mayo. Y con ello acompañamos a la agricultura especializada. ¿Cómo fortalecer a esta producción cafetalera sin contaminar? A nuestra producción de cacao, a nuestros arroceros. No solo es culpar lo que contaminan, es verdad que contaminan, porque usan cada vez más venenos más fuertes que terminan degradando los suelos. Pero es verdad que no tienen, obviamente, la asistencia técnica adecuada. Como me decía el director de Agricultura de Vietnam, nosotros tenemos el arroz CT25 certificado a nivel del mundo, pero nos tocó como Estado invertir para que una campaña siembre en arroz y la otra campaña sea de camarones y termine el terreno abonado por la propia presencia de los camarones. Y luego aprendieron a criar los patos, los cuales ayudan incluso a manejar el tema de plagas por los gusanos o algunas cosas que afecta a la planta del arroz. Han desarrollado tecnologías, en el mundo existe. Pero ¿qué hacemos para traer y poder impulsar justamente con las organizaciones, en este caso con nuestros hermanos de usuarios, el Progreso de Rioja o los independientes de Soritor u otras comisiones de riego? Lo que han hecho es enfrentar a las organizaciones con las instituciones del Estado. Sabemos bien de un proyecto de agua donde ya han ganado el juicio a la autoridad del agua porque les cobran sin dar el agua. Entonces, hay temas como estos que deben convertirse en ejes centrales, en proyectos de largo aliento. Se terminarán los 4 años y el proyecto continuará con el que viene. No es realmente te pongo tu callecita y te pongo tu pista, te pongo chelas para que chupes, te pongo orquesta para que bailes y, como dijo Charlie Chaplin, darles pan y darles circo para que la gente se entretenga y se embrutezca y no haga un análisis a conciencia y vote a conciencia y con responsabilidad. Ojalá que esto no suceda en este 4 de octubre, amiga, amigo que me estás escuchando. Ojalá que se haga un proceso electoral con ciudadanos que analizan y que emiten su voto con conciencia y con responsabilidad. Yo adelanto, para la región voy a dar mi voto en blanco. Alguien me dirá que es irresponsable. Tengo muchas razones de no haber encontrado una propuesta de los candidatos al gobierno regional con responsabilidad en los temas que estoy hablando aquí y en los temas del distrito y la provincia, aún todavía estamos evaluando. Amiga, amigo, evalúa para que no hagas un paso en falso. Votemos por autoridades responsables. Y yo quiero decir a los que están escuchando, juntémonos, sumémonos. Vamos a indicar en los próximos días la

fecha que será la asamblea pública aquí en la provincia de Rioja. Vamos a, desde luego va a ser después de las elecciones, porque si lo hacemos antes van a pensar que esto es un concepto por efecto electoral y no queremos eso. Nosotros queremos seguir construyendo políticas de Estado. Así que en los próximos 20 días ya indicaremos la fecha de esta asamblea para hablar sobre el río Tonchema, las acciones y los pasos que vamos a continuar, y necesitamos justamente tu participación. Y quiero que la población y los candidatos sepan, no vamos a claudicar en nuestra tarea, que no es de ahora, yo vengo de años en mi labor justamente de buscar que la información sea veraz y que el trabajo realmente sea desde los pueblos, desde el caserío, desde la comunidad, desde el centro poblado. Ahí está mi prioridad, ahí están las nacientes de agua, ahí está todavía la posibilidad de recuperar, ahí está la posibilidad de cuidarlo. Así que, amigas, amigos oyentes, esperemos que no solo hoy abordemos el tema de nuestros ríos, no solo hoy tengamos que hablar nuestra preocupación, porque lo venimos haciendo. Lo venimos haciendo no de ahora, de un buen tiempo, pero claro, no, muchas veces no es todavía entendido. Algunas veces me lo han dicho, con todo el respeto, algunas veces me lo han dicho, y me lo han dicho en medios de comunicación, pero usted tampoco es de acá, usted no es de acá. Yo llegué ciertamente al Alto Mayo en el año 1976, cuando yo tenía 13 años de edad. En esa época llegué a Soritor, donde vivo, en Soritor. Es verdad, y reconozco la riqueza de aquel entonces, ese tramo de Pardo Miguel, bueno, todo esto, todo este tramo, los aguajales, los bosques primarios, en realidad era una riqueza natural inmensamente grande y maravillosa. Sí, es verdad que lo han destruido, no yo, porque no me he dedicado a eso, porque obviamente mi tarea y la vida nos lleva a otras cosas, a otras actividades, pero sí. Digo que sí se ha destruido, pero se ha destruido impulsado por las propias autoridades de aquel entonces. Cuando las motosierras bramaban en cada lugar de nuestras montañas, era porque el Ministerio de Agricultura decía, para darte certificado de posición y para que accedas a un crédito, tienes que demostrar que estás haciendo agricultura. ¿Acaso dijeron que era malo destruir nuestros bosques, destruir nuestra agua? No. Hoy día, entonces, tenemos que hacer realmente un punto de reflexión y un punto de cambio de actitud y saber que sin agua no hay vida. Si no cuidamos los bosques, el agua se va, obviamente, a escasear y hasta puede desaparecer en algunos lugares. Si no cuidamos nuestro aire, no cuidamos nuestro medio ambiente, entonces la contaminación, obviamente, lo que ofrece es mayores enfermedades, mayor problema, mayor gasto, más farmacias, más negocio para las farmacias, pero no para el bolsillo, no para el beneficio del ciudadano. Trabajemos en beneficio del ciudadano con salud preventiva, y por eso invoco al sector educación, al sector salud, al sector agricultura, al sector turismo, a los gobiernos locales una vez más, a trabajar política de Estado, hoja de ruta que dé sostenibilidad, que aun cuando nosotros ya no estuviéramos en la tierra, nuestros hijos y nuestras generaciones venideras puedan continuarlo. Yo quiero terminar el programa en esta mañana agradeciendo a ustedes y haciendo una reflexión a nuestro gran patriarca, que en la gloria de Dios goce, don Manuel Díaz. Recuerdo siempre haber conversado muchas jornadas, lo conocí desde el año 1985, muchas jornadas, y él siempre nos aconsejaba y decía, hay que centrar pensando en los demás, hay que preocupar en difundir el mensaje pensando en los demás. Y bueno, eso hemos hecho, eso estamos haciendo, y ese es nuestro compromiso a seguir haciendo. Por eso, que los micrófonos de la radio y la televisión de North Selva nunca se han cerrado y no están cerrados para quienes tengan la libertad de opinar y quienes tengan la responsabilidad. Entonces, no me juzguen porque no he nacido aquí, pero de repente estoy haciendo un trabajo de mayor riesgo y de mayor dedicación y de inversión, incluso dinero de mi bolsillo, recorriendo las 10 provincias de la región San Martín. No gano un sueldo, a mí no me pagan un sueldo, yo hago uso de mis propios ingresos y sigo para adelante. ¿Sabe por qué? Porque considero que San Martín es un paraíso, es la cabecera de la cuenca amazónica y es la gran alternativa
no solo para los sanmartinenses, es para el corredor amazónico, incluyendo las siete naciones que integra la Amazonía. Y frente al calentamiento global, estamos vistos en el mundo como una principal alternativa, pero a esta alternativa principal lo estamos descuidando, lo estamos destrozando, lo estamos abandonando. Por eso invoco que nos ayuden, que nos se sumen, independientemente a quién lo hace. Yo soy un ciudadano con responsabilidad y no lo hago porque no nací aquí. Entonces tendría que ir a hacer el trabajo donde yo nací, en mi comunidad campesina, en Chigrip. No, yo lo asumo mi responsabilidad donde estoy, donde me recibió una tierra bendita y donde mi compromiso, obviamente diario, está justamente construir una hoja de ruta de Estado, cuidando nuestra agua, cuidando el bosque, cuidando la salud del pueblo y, por cierto, impulsando economía sostenible para todos. Muchas gracias por acompañarnos, decirles mi reflexión de todos los sábados. Prefiero ser una onza de acción que una tonelada de buenas intenciones. Yo no traigo promesas. Traigo un mensaje de lo que estamos haciendo y una invocación para que ojalá juntos lo podamos hacer. Muchas gracias al Consorcio Díaz y gracias a cada una de ustedes, mujeres y hombres, por acompañarnos y por compartir el programa de las redes sociales, del Facebook, del YouTube, a otras amistades. Transmítanlo, compártanlo, algo de bueno habrá. Y lo que no, si me he exagerado en algo, y me perdonan y me disculpan porque no es mi intención ofender ni dañar a ninguna persona, menos a las instituciones. Soy respetuoso de la institucionalidad y apuesto por ella. Que tengan buen fin de semana y que Dios os bendiga.

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1: Buenos días a todos. Bienvenidos a Radio y Televisión Norselva. Arrancamos un nuevo día. Saludos para todos mis amigos del campo que ya están en la chacra, dejándolo todo.
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1: Saludos para mis caseritas en el mercado que desde temprano ya están chambeando a full. Y nosotros desde acá te acompañamos con la mejor música. Somos Radio y Televisión Norselva, la señal que une. Obviamente a mis amigos transportistas que siempre están en la sintonía de Radio y Televisión Norselva, recorriendo las calles de nuestra ciudad, la provincia y la región San Martín. A manejar con mucho cuidado, por favor. Arrancamos el programa, somos la señal que une. A subir ese volumen, vamos a darle.
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2: 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Yo solo...

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